0: es un tequila. Vale, solo un chupito.
1: No, no quiero más, que ya te lo he dicho.
0: Venga, que no pasa nada, tranquila.
1: Vale, pero me dejas tranquila.

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